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1: Sí, señor, estamos aquí conectados ya desde la mañana. Muy buenos días, despiértate, Tocuyito, que ha llegado el alienígena de la radio junto con Jorge Padrón, el calvo más sexy y hermoso de la radiodifusión venezolana. 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Ok, también llegamos a ustedes gracias a Más Network Carabobo 92.7 FM, el circuito que está mandando en toda Venezuela. Gerencia de producción. Producción general. Dirección general. Y por supuesto, el que los va a estar molestando y ofreciéndole un contenido que no tiene nada bueno, Gilbert Peraz, el alienígena de la radio. Y estamos esperando que Jorge Padrón, por favor, tenga novia. Que si alguien conoce a alguien que quiera aventurarse con un operador, le dejamos los números de teléfono: 0414-1927-927. Y también nuestras redes sociales: @mascarabobo.com. Y escúchanos en la www.mascarabobo.com. Y hoy tenemos a una invitada especial. Sí, señor, está conectada con nosotros directamente desde Puerto La Cruz. Ahí, en la señal, ella tiene un programa muy bueno que lo recomiendo. Caroline Villarruel, se llama Enlace Digital. Jorge, yo me la paso todas las mañanas ahí viéndola, dándole tacta porque está buena. Sí, señor, estamos aquí en vivo con ella. Estamos acá enlazados. Hola, Caroline.
2: Hola, hola, muy buenos días. Hola, ¿cómo están? Por acá también saludando a todo el equipo que está llegando. Gracias por esa presentación, me encantó. Desde todo Puerto La Cruz, el oriente venezolano, les mando un beso y un abrazo a todo tu equipo y a toda la gente linda de Carabobo. Gracias por lo del programa, también tienes un excelente programa. Me encanta tu vibra, tu alegría y tu energía, que sé que conectas mucho con tu público de esa manera, Gilbert.
1: Claro, seguro, seguro. Bueno, no solo por eso, Caroline, sino también por lo hermoso y bello que soy, ¿verdad, Jorge? Soy demasiado bello.
3: Debe el ego.
1: Bueno, mira, Caroline, aquí hay un amigo que quería hablar contigo. Al fin, la tenemos acá en cabina. Miki, salúdala.
4: Hola, buenos días, Caroline, ¿cómo estás?
2: ¡Ay, Mickey! ¡Me encanta! ¡Soy tu fan, Mickey Mouse!
4: Bueno, salud. Déjame decirte de que aquí nosotros también somos fan tuyo. ¡Sí, señor! ¡A que sí! Si quieres seguirla, es muy fácil. ¡Di tus redes sociales, Caroline!
2: @CarolineTV. ¡Mickey! ¡Me encantaría que me visitaras aquí en Puerto La Cruz!
4: ¡Claro! ¡Cuando tú me digas! ¡Yo! ¡Bueno! ¡Si quieres que vengo mañana! ¡Tú me dices! ¡Pero que Mini no se dé cuenta!
2: Ay, ¿verdad? No, pero tráete a Mini, Mini.
4: Pues mira, yo no quiero compartir micrófonos contigo. Yo no sé qué tipo de mujer seas.
2: Ay, no, vale. Yo soy muy amable, Miki.
1: Caroline, lo que pasa. Mira, lo que pasa, Caroline, es que ella es muy tóxica. Y hoy vamos a hablar sobre eso, sobre esas mujeres tóxicas, Caroline. ¿Tú eres tóxica?
2: No, no, para nada. No me gusta mucho drama.
1: Lo dudó, ¿verdad, Jorge? Lo dudó.
3: Lo dudó.
1: Lo dudó, lo dudó. Miren, quiero también decir de que Caroline es mi profesora en el arte de la locución. Yo empecé con ella acá a perseguir este sueño. Al principio me tiré, Jorge, a la radio hacia la desbandada, pero viendo su contenido, viendo la forma en que ella hace su programa, poco a poco he ido aprendiendo. A que si no solamente tengo una amiga aquí invitada en la cabina, sino que también tengo a una persona que básicamente me ha formado en el mundo de la locución y de la cual estoy muy agradecido porque me está dando clases gratis y no tiene cachea.
2: No, yo súper contenta, de verdad que sí, siempre te digo que eres muy, muy talentosa y bueno, a pesar de que tú me dices que soy tu maestra, que te doy clases, yo también no paro todos los días de aprender porque yo creo que eso se trata de superarse día tras día y cuando haces las cosas con amor y pasión, créeme que los frutos los vas a ver muy pronto y vas a ser. Yo digo que yo no trabajo. ¿Por qué? Porque hago lo que amo. Y eso yo creo que lo ve el público, lo ve la audiencia también, lo escucha la audiencia que está allí conectada contigo.
1: Mira, y para la gente que no conoce, que no sabe, ¿verdad? ¿Quién eres? ¿De qué programa vienes? Porque hay mucha gente sintonizándonos ahorita, el marcador está que explota. Entonces cuéntanos, ¿qué es Enlace Digital? ¿De qué trata? ¿Sobre qué? Yo sé que es Enlace Digital, sé de qué trata, pero acá nuestros oyentes quieren saber quién es Caroline Villarroel, porque hoy tú eres nuestra invitada. A ver, échanos el cuento, Caroline.
2: Muchas gracias. Bueno, mira, Caroline Villarroel es periodista, es locutora, es una persona que trabaja todos los días con mucho amor por lo que hace. Tengo un programa de radio, como lo mencionaste, que se llama Enlace Digital. Es un magazine matutino, hablamos de mucha farándula, todo lo que tiene que ver en materia de entretenimiento, apoyando también al talento nacional. Tenemos una sección muy bonita que se llama Orgullo Venezolano y también Vivir el Caribe, donde exponemos a todas las personas que dejan esa huella fuera de nuestras fronteras y dentro también del país, como el turismo. Siempre he dicho que Venezuela es maravillosa y que hay muchos venezolanos que incluso no conocen paisajes hermosos. Por lo menos estoy segura que desde Carabobo no saben cuántos paisajes lindos tiene Anzoátegui y viceversa también Anzoátegui, y cuántos paisajes bellísimos tenga Carabobo. Entonces es esa parte de unificar y demostrar todo lo bonito que tiene nuestro país y nuestra ciudad también en este sentido.
1: Y por ahí también andas en compañía todas las mañanas de mis venezolanísimos, que es raro que no está por ahí,
2: claro,
1: ¿vale?
2: Claro, también. La pueden seguir en las redes sociales a ambas, @carolinetv, @misvenezolanísimos y nuestra cuenta del programa, @enlacedigital102.7. Ahora no la tengo en este momento, ya bajó, está atendiendo una llamada telefónica, pero estoy segura de que estaría muy feliz de estar aquí también mandándole muchos saludos. Tú sabes que ella es venezolanísima.
1: Claro que sí, vale, ella es un personaje. Y aquí voy a comprometerte en vivo y en directo, señores. La mayoría de las personas que me están escuchando acá, hace unos días le comentaba a mi público sobre un programa en TikTok que se llama Conectados. Y Conectados es un proyecto que, bueno, ya por ahí Williana Bastardo también, que la tuvimos aquí. Williana Bastardo estuvo con nosotros en cabina y ella me decía, oye, Gilbert, qué fino, ella fue la que me dio la idea, qué fino sería que Caroline, que Aileen, que tú, tu persona, yo, todos integráramos un equipo de trabajo y e hiciéramos un programa especial, porque todos tenemos distintas matices, ¿ok? Lo que más me gusta, Jorge, es que la personalidad de Aileen contrasta mucho con la personalidad de Caroline. Entonces el programa tiene ese balance en donde hay picardía, inocencia y doble sentido, hay muchas cosas. Entonces el programa tiene su esencia, que la hacen estas dos maravillosas mujeres. Para Caroline, ¿qué es la locución? Caroline, ¿qué es lo que representa para ti la locución?
2: Mira, yo te voy a echar un cuento rapidito. Yo antes siempre escuchaba radio, pero nunca me vi en la radio como tal, detrás de un micrófono. Yo llego a la radio por mi papá, me dice, oye, tengo un amigo que trabaja en radio, ¿por qué no vas y experimentas? Y yo como que, no sé si sea lo mío. El primer día que llegué, obviamente fue como un poco choqueante, pero es como una conversación entre amigos, y al día siguiente yo estaba enamorada de la radio. Yo no quería soltar el micrófono. Primero no hablaba y después ya era que me decían, Caroline, tienes que parar de hablar porque nos tenemos que ir a pausa, hay que escuchar música. Entonces, mira, para mí la locución ha sido un mundo maravilloso. Creo que es una puerta para exponer muchas cosas increíbles, tus pensamientos, aportar mucho a la sociedad. Y si nos vamos ya a la radio como tal, siento que la radio es magia, es conexión con un público que capaz tú no lo estás viendo a los ojos, pero que te está escuchando, y ya por allí siento que conectas en un sentido que no hay explicación. Es magia.
1: Claro que sí, la magia de la locución, la magia de la radio. Por supuesto, de verdad que es mágica, Caroline, pero más mágico es mi operador, que hoy quiero que me coloque una canción de los inteligentes artificiales. Y Gilbert Peraza. Hoy, bueno, Caroline, Caroline es una de las personas a la que más le escribo canciones, para que ella las evalúe, porque ella pasa por todo. Ella las evalúa.
2: Le has contado al público que tú nos hiciste nuestra canción del programa. La puedes buscar en YouTube como @carolinetv. Quedó increíble. Es que es muy talentoso, de verdad.
1: Bueno, el programa de Enlace Digital me inspiró para hacer una canción. De verdad, estas muchachas hicieron un video maravilloso. No como los videos baratos esos que yo hago, que no tienen buena definición. No, profesionales en edición. Caroline Villarroel, que si tú, amigo comerciante, desde aquí, desde Carabobo, que sé que también me escuchas, si necesitas una community manager buena, aquí tienes a Caroline Villarroel, que es tremenda. ¡Llama ya! ¡Llama, boludo! ¡Ella es directamente de Argentina! Oye, es demasiado divertido tenerte acá, Caroline.
2: Me encanta, boludo. ¿Sabes, Che? Eres piola, Che.
1: Eres el orto. Escuchala cómo habla. Escuchala, ella sí es una buena locutora. No como vos no sabés hablar. ¿Qué mirás vos?
2: Muchas gracias, Gilbert. Gracias por la invitación. Me encantó compartir con ustedes, de verdad que sí, el éxito del mundo, siempre te lo digo, muchas bendiciones, siempre haz las cosas con amor y un abrazo a través de la distancia, por estos micrófonos tan maravillosos y esta magia tan linda como lo es la radio.
1: Claro que sí, Más Network 92.7 le trae los mejores locutores y por supuesto acá tenemos a Caroline Villarruel, que hoy nos estuvo acompañando esta mañana. Esperamos tenerla en otra ocasión, ya con más tiempo, que ella no vaya a sudar en el gimnasio ni tenga una pauta que cubrir, porque esta mujer es más ocupada que un presidente de un país. Entonces, sí, bueno, es un milagro que haya hoy conectado con nosotros. Entonces, bueno, señores, nos vamos con... Los inteligentes artificiales y Gilbert Peraza, el guerrero de Dios.

0: Estival en 9:26 minutos. Ya la temperatura está subiendo acá en el municipio de Libertador. Ya la temperatura está ardiendo, Jorge. Vamos a un total de... No vale. Es una temperatura fuerte lo que tenemos. Un calor, un vaporón. Pero señores...
1: Es culpa del super niño.
0: Pero escúchame, Jorge. Lo más lógico es que ahorita vamos a estar sintiendo ese vapor. ¿Ok? No se desespere la gente de Tocuyito. Si hoy tiene un clima caluroso, salga, báñese. Lleve brisita. Échese agua, como quien dice por ahí. Pero recuerde que en la tarde... En la tarde va a venir el chapuzón de lluvia, va a volver a llover. Entonces vamos a tener ese cambio de temperatura en nuestro cuerpo, ¿ok? Hoy vamos a hablar de eso en Ritmo de Vida, vamos a profundizar eso. A que si no te muevas de la sintonía de Radio Sutatensa y Más Network 92.7 FM. Y por supuesto a Jorge Padrón, quien está acompañándonos hoy aquí, Jorge. ¿Ah? ¿Qué te parece, Jorge? Hoy quiero hablar de algo, ¿sabes? Quiero hablarles, a ver.
1: Debemos hablar.
0: Chigüire. ¿Y eso? Yo no hace mucho estaba hablando sobre Jesucristo. Y hablaba sobre la resurrección. Eso se ve en Juan 17:37. Estamos en nuestro momento bíblico, Jorge. Entonces, bueno, mira, Jesús viene de Pereira, ya se encuentra muy cerca de Betania, una aldea que está a unos kilómetros, 2 millas de Jerusalén. ¿A que sí? Lázaro murió hace unos días y sus hermanas María y Marta todavía están de duelo por él. Muchas personas han venido para consolarlas. Entonces alguien le informa a Marta que Jesús se acerca y ella sale corriendo a su encuentro. Cuando llega donde Jesús, Marta le dice... A ver... Algo que él y su hermana quizás llevan pensando en los últimos días. Señor, si hubieras estado aquí, mi hermano no habría muerto. Esto no quiere decir que ella no tenga esperanza, pues añade, sé que todo lo que pidas a Dios, Dios te lo dará. Juan 21:22. ¿Qué quiere decir con esto, Jorge? Y a lo que voy, en ese momento Marta tenía mucha decepción quizás por la tardanza de que el maestro llegara hasta donde estaba su hermano. Pero hay una reflexión delante de todo esto. De que nosotros tenemos que tener fe, tenemos que continuar con la fe, cultivarla y por supuesto cualquier meta, cualquier sueño que uno se plantee, tiene que tener fe. ¿Y qué es la fe? La fe es la convicción de lo que se tiene y la certeza de lo que no se ve. ¿A que sí? Te invito a que hoy en la mañana tengas fe y nos vamos con un tema musical, Jorge. ¿Cuál será? 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

su enfoque musical aquí en Enfocado. Y estamos en modo salsa, claro que sí. Y vamos a hablar de una agrupación que salió por ahí, por el año del 2005.

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Ajá, regresamos aquí a Enfocado. Ya son las 10 y 10 minutos de la mañana. Así que vamos a seguir escuchando la música Enfocado. Ahora vamos a escuchar a Mari Querer con los inteligentes artificiales.

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Hoy tenemos un tema interesante. Qué bueno que nos sintonizan a esta hora. Pónganse cómodos. Bájale un segundo a la prisa del día. Apague un momento las notificaciones del teléfono y préstenme mucha atención porque hoy vamos a tocar un tema necesario, directo, profundo y sin rodeos. Vamos a hablar de las adicciones, cómo funcionan a nivel cerebral, cuáles son sus verdaderos tratamientos y cuáles son esas sustancias que muchas veces sin darnos cuenta nos amarran el día a día, Jorge.

Claro que sí, es porque cuando escuchamos la palabra adicción, lo primero que se nos viene a la cabeza es la imagen de una persona en la calle consumiendo drogas pesadas o viviendo al límite. Pero la realidad es mucho más cercana, más sutil y está metida en nuestras casas, en las alacenas, en las esquinas y hasta en nuestras rutinas matutinas. Hoy vamos a desmontar mitos, a entender qué pasa en nuestro cuerpo y sobre todo a hablar de cómo se sale de ahí. Así que agarren papel y lápiz o simplemente abran la mente, porque hoy arrancamos con este ritmo de vida. ¿Qué es realmente una adicción y cómo se apodera del cerebro? Para entender este viaje, primero hay que poner las cartas sobre la mesa y hablar con bases claras. ¿Qué es una adicción médicamente hablando? La ciencia y la Organización Mundial de la Salud nos dicen que la adicción es una enfermedad crónica y recidivante del cerebro. ¿Qué significa eso en cristiano? Significa que altera profundamente los circuitos de recompensa, motivación y memoria de nuestro cuerpo. Imagina que tu cuerpo tiene un sistema natural de supervivencia que te premia cada vez que haces algo bueno para vivir. Comer cuando tienes hambre, descansar cuando estás cansado, conectar con otros. ¿Cómo te premia? Soltando dopamina, la famosa hormona del placer y la satisfacción. Te hace sentir bien para que repitas esa conducta saludable. Entonces, ¿qué hace una sustancia adictiva? Secuestra ese sistema, entra al cuerpo y provoca una sobrecarga de dopamina brutal, artificial y desporcionada. El cerebro, que es inteligente pero a la vez cae trágicamente en trampas químicas, dice: ¡wow! Esto te da un placer inmediato y requiere poco esfuerzo. Y empieza a grabar esa ruta neuronal con fuego. Una vez que cruzas esa línea, Jorge, invisible entre el uso recreativo, casual, el abuso y la dependencia, el cuerpo ya no te pide la sustancia por placer, te la pide por pura supervivencia química. Es ahí cuando se instala la tolerancia. Necesitas cada vez más cantidad para sentir el mismo efecto. Y la abstinencia también, que es el sufrimiento físico y mental cuando la sustancia no está, ¿ok? Entonces, el mapa de las sustancias adictivas, desde lo cotidiano hasta lo complejo, se basa. Escuchen bien. Mi gente, aquí es donde la cosa se pone interesante y nos toca mirarnos al espejo. Porque solemos juzgar a las adicciones ajenas mientras ignoramos las propias. Vamos a hacer un recorrido por la sustancia que más enganchan a la humanidad, ordenada de las más cotidianas hasta la de mayor impacto clínico. Una de ellas es la cafeína, Jorge. ¿Qué puedes decir sobre el café en cada mañana? Si arrancamos con lo que muchos tienen ahora mismo en la taza, el café es socialmente aceptado, delicioso y hasta saludable en medidas moderadas. Pero la cafeína es un estimulante del sistema nervioso central que genera dependencia física real. Si eres de los que si no se toma una taza a las 7 de la mañana le zumba la cabeza, le da migraña, se siente irritable o sin energía, ¡felicidades! Tienes un enganche químico diario. Es leve, sí, pero es una adicción al fin y al cabo. ¿Tú eres adicto al café, Jorge?

Claro. Se sienten mal. Mira, y el azúcar y los ultraprocesados también. Aquí entramos en un terreno peligroso. Diversos estudios han demostrado que el azúcar refinado activa los mismos centros de placer en el cerebro que algunas drogas duras. Genera un ciclo salvaje de subidón y bajón de glucosa que nos hace buscar más y más compulsivamente. Carbohidratos simples y dulces. ¿Por qué cuesta tanto dejar los dulces, las gaseosas o los pepitos? Porque el cerebro se vuelve literalmente adicto a ese pico de dopamina rápida, Jorge. Ah, ¿qué te parece? Pero hay una por ahí que es la principal y la vemos todos los días, Jorge, que es la nicotina, el cigarrillo. Aquí subimos el nivel de la intensidad. El tabaco está catalogado científicamente como una de las sustancias más adictivas del planeta, superando en poder de enganche a muchas drogas ilegales. La nicotina llega al cerebro y, por supuesto, en cuestión de segundos después de dar una dura calada, el síndrome de abstinencia de fumar es sumamente agresivo. Genera ansiedad, irritabilidad extrema, insomnio y una necesidad física voraz que hace que dejarlo requiere una fuerza de voluntad titánica y apoyo profesional. Bueno, Jorge, y también tú tienes por allí una cuarta sustancia que también es

Entonces hay que estar pendiente para los panas que les guste el chupa, que chupa, a cuidarse, ¿vale? La cirrosis hepática es fuerte. Y tenemos en el puesto número 5 sustancias de alto impacto, que son los opiáceos, estimulantes y drogas ilícitas. En el peldaño más complejo tenemos las sustancias como la heroína, los opioides recetados que han causado la crisis sanitaria global, la cocaína y las metanfetaminas. Estas sustancias destruyen la estructura cerebral de una manera tan agresiva que secuestran la voluntad de la persona por completo, convirtiendo su día a día en una lucha desesperada por conseguir la siguiente dosis. Entonces, bueno, antes de marchar a nuestro bloque de cierre, vamos a una pausa musical. Jorge, ¿qué tienes por ahí?

Claro, y de sobre eso vamos a hablar más adelante, después de nuestro espacio musical, cómo es el tratamiento real y qué mitos debemos romper. A que si no te muevas, porque todavía continuamos acá en Ritmo de Vida.

0: espacio Ritmo de Vida. Sí, que señor. Nos enseña tanto, Gilbert.
1: Claro que sí, Ritmo de Vida es la pastilla informativa de las mañanas. Y por supuesto, estamos contestando las preguntas que nos llegan a través del 0414-1927-927. Y aquí nos escribe alguien anónimo, quiere que preservemos. Buenos días, ¿cuál es el tratamiento que puede recibir una persona con adicción? Saludos desde el municipio Libertador, segunda etapa. Un saludo a toda la gente del municipio Libertador que siempre está en sintonía y se comunica a través del 0414-1927-927. Y aquí tenemos otra pregunta, la psicoterapia, ¿qué es la psicoterapia? Aquí preguntan, Jorge, mira, ¿qué es la psicoterapia? He escuchado de que este tratamiento funciona, sin embargo, necesito profundizar más sobre esto. Le saludo a María Elena desde Valencia, Estado Carabobo. Saludos a María Elena que está conectada con nosotros. Bueno, llegados a este punto, mi gente, la pregunta del millón que todos nos hacemos, ¿tiene salida? ¿Se puede superar una adicción, sea el cigarrillo, el alcohol o las drogas, en cualquier otra sustancia? La respuesta rotunda es sí, sí se puede. Pero tenemos que quitarnos de la cabeza el mito absurdo que de que salir de una adicción es cuestión de echarle ganas o tener fuerza de voluntad. Una adicción es una enfermedad médica y psicológica compleja. A un diabético no le dices, échale ganas para que tu páncreas produzca insulina. A un adicto tampoco se le puede pedir que su cerebro se prepare solo con un sermón. El tratamiento efectivo requiere un enfoque multidisciplinario, profesional y humano, que consta generalmente de tres grandes fases. ¿A que sí? La primera fase, Jorge, la desintoxicación. Es el paso inicial y más duro a nivel físico. Es el momento de limpiar el cuerpo de la sustancia. Como mencionamos antes, esto debe hacerse bajo supervisión médica estricta, sobre todo cuando se trata de alcohol o sustancias pesadas, para evitar complicaciones fatales por el síndrome de abstinencia. La número 2, la que nos preguntó por ahí la señora Marilena, la psicoterapia. De nada sirve limpiar el cuerpo si la mente sigue intacta cuando la vía de escape. ¿Ok? Aquí se trabaja la raíz del problema. Porque la persona... ¿Por qué la persona cayó ahí? ¿Es ansiedad? ¿Es depresión? ¿Son traumas de infancia? ¿Es un vacío emocional no resuelto? La terapia ayuda a construir herramientas sanas para gestionar las emociones sin tener que anestesiarlas con químicos. Y la número 3, la creación de redes de apoyo y cambio de estilo de vida. Una adicción no se combate en solitario. La familia, los amigos verdaderos, los grupos de apoyo y un entorno que no sabotee el proceso son vitales. Se trata de reconstruir una vida nueva donde las personas encuentren propósito, hobbies, deporte, arte y razones reales para disfrutar su día a día sin necesitar muletas químicas. Así que sí, bueno, hay que estar ahí muy atento. Entonces, mi gente, el mensaje de hoy en Ritmo de Vida no es para juzgar a nadie ni para señalar con el dedo lo que consumimos o dejamos de consumir. Es un llamado a abrir los ojos a la autocrítica amorosa y a la conciencia. Ya sea que estés batallando con el exceso de café, con el azúcar o con el cigarrillo, con el alcohol o con cualquier otra sustancia que sientas que te está ganando terreno, recuerda que nunca es tarde para pedir ayuda. La verdadera libertad no es hacer lo que nos da la gana sin medir consecuencias. La verdadera libertad es poder decir, no lo necesito. Cuando el hábito intenta controlarnos, tomen las riendas de su salud, cuiden su mente, abrácense fuerte y manténganse enfocados. Esto fue Ritmo de Vida, aquí en Enfocados. Nos escuchamos mañana, cuando lleguemos con otro tema solicitado por nuestra audiencia a través del 0414-1927-927. Jorge Padrón.
0: Así es. Y ahora nos vamos a ir con un tema musical cantado por Santiago Cruz junto a Franco De Vita. Un clásico de este cantante y escritor franco-venezolano, Franco De Vita. Cálido y frío. Así que vamos a escucharlo.
2: Colombia.

0: señor Franco De Vita.
1: Santiago Cruz, desde Colombia. Gracias, papá, por venir.

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Claro que sí, aquí conectado en Enfocado, sí señor Jorge. Cuando ya son las 11 y 9 minutos de la mañana, como pasa el tiempo, Bueno, queremos enviarle un saludo a toda la gente que está conectada a través de la www.mascarado.com y también a la gente que nos sintoniza a través de la 92.7 FM. Jorge,

0: Tú eres el experto en tecnología. A ver, ¿qué tienes para hoy?
1: Soy experto en tecnología.
0: Claro que sí.
1: Ajá. ¿Será que se prende un teléfono?
0: Vamos a ver.

0: Claro, vale. Hay que estar muy atento con esto de la luz y, por supuesto, qué bueno que existieran en Venezuela los inversores de luz solar, porque la luz solar es maravillosa, ¿no?
1: Así es.
0: Porque la energía solar es limpia, es pura.

0: de la energía de la República.
1: Claro, dale, puedes utilizar luz al alcance del sol, ¿ah? ¿Eh? De tener buena, buena. ¿Sabes que Nikola Tesla? Si Nikola Tesla fuese logrado ionizar el viento como él lo había planeado, tendríamos energía eléctrica gratuita.

0: Claro que sí, vale. Entonces hay que estar pendientes con la energía eléctrica y sobre todo con racionar, ¿no?
1: Bien. Mira, vamos a escuchar ahora a un remix.
0: Dale, pues.

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1: Muy buenos días, Jorge. Hoy vine más loco.
2: Y ya viene Halloween, mire, ya se acerca octubre.
1: Ya se acerca. Muy pronto tendremos un programa sobre eso. Pero aquí en Halloween, Venezuela. En Venezuela, el Halloween es en mayo, Jorge. No seas idiota. No,
2: yo creo que para ti es todo el año.
1: Claro, mi mente es demasiado oscura como para que no exista Halloween. Hola, ¿cómo están, mis queridos oyentes? Bueno, no los quiero tanto. Igual los desprecio. Los aborrezco con todo mi corazón. Pero no me importa. Aquí no está el idiota de Gilbert Peraza. Aquí está el Joker. Sí, yo soy distinto. Soy diferente. ¡Soy más loco! Hoy vamos a hablar, Jorge, de Porfirio Torres. Hoy Porfirio Torres nos trajo algo maravilloso para nuestro programa. ¿Sobre qué vamos a hablar?
2: Vamos a hablar sobre el monstruo vegetal.
1: Monstruo vegetal. Suena interesante. Hay que escuchar. A ver con qué nos impresiona Porfirio. No voy a dar adelantos. Voy a dejar que él solo le muestre nuestra expectativa. Bueno, Jorge, es hora de iniciar con nuestra experiencia sonora. Aquí sí. Escúchanos. Y presta atención. Y si quieres interactuar conmigo, es muy fácil. Comunícate a través de los números 0414-1927-927. Es totalmente fácil de aprender. Pero no te confíes demasiado en escribir allí. Me darías tu ubicación y podría llamar.

imaginemos a un obsceno crecimiento vegetal, algo así como un cono, trunco, muy grueso y con forma de piña. De un orificio, especie de boca, en su parte superior, surgían largas hojas, parecidas a tentáculos, de aproximadamente 7 metros, que colgaban hasta la base de tan extraña criatura vegetal. Cada una de tales hojas terminaba en una punta muy afilada y cubierta de espinas en forma de gancho. En el interior de aquel cono, y del cual brotaban las hojas, había la ya mencionada abertura, y dentro de ella otra más pequeña. En el fondo se percibía algo así como un líquido viscoso de perfume penetrante y soporífero. Bajo los bordes, donde revoloteaban docenas de moscas verdosas y otros insectos, crecía una serie de largos y fuertes folículos velludos que se estiraban en todas direcciones. Sobre estos, unos 6 palpos pulsantes de color verde oscuro. La descripción anterior, que recuerda a la de algún imaginario vegetal de otro planeta en cuentos de ciencia ficción, aparece en la relación escrita por el investigador alemán Karl Lich y publicada en el Antananarivo Annual, volumen 5, de la Sociedad Misionera de Londres, correspondiente a 1934. Pero quizás lo más impresionante y repulsivo de esa relación sea cómo y de qué se alimentaba aquel insólito espécimen de la flora en Madagascar. Nuestro insólito universo. 5 minutos recorriendo nuestro mundo sorprendente.

0: Solo Contigo. Ahora vamos a hablar de un tema musical que salió en el año de 1997 y una canción conocida como La Canción del Beso. ¿Sabías, Gilbert? Que fue la... Ajá, yo creo que sí la recuerda.
1: Sí. Faltaba el besito de lengua, vale. A ver, ¿cuál es esa canción? ¿Es árabe?
0: Ah, vamos a ver.
1: ¡Jala, jala,
0: jala! ¡Jala, jala! Ajá. Conocida como la canción del beso, lanzada por el artista turco Tarkan en el año de 1997. Fue un mega éxito del pop global que se convirtió en un fenómeno radial. Así que vamos a escuchar un momentico para que vayan viendo cuál es la canción, esta famosísima.

Dios, son las que te han que es primo mío, amables. Yo me llamo a bajar la raja, mucho gusto. No, está, escúchame, no, me está faltando dejarle respeto, mañiki. Mañuki, ya te dejarle. Te explico, vale, Jorge, te puedo explicar. Un día estaba yo montando el negocio, ¿verdad? Ahí abriéndolas, sacando todas las mercancías, vale, que vayan al negocio. Vayan al negocio a comprar bastante. Abrimos lunes, martes, todos los días. Incluso si se nos muere un familiar, también abrimos. Nos encanta explotar al personal y por eso es que, bueno, hacemos esas cosas. Entonces, esta canción es muy buena. Sube el volumen ahí, vale.

Pepe, escucha, Vales, pero ya vale, quiero mandarle un saludo, Vales, a mi novia. Se llama Chupar la Pepa. No, es muy bonita. Es que zapatería, Vales, yo no tengo zapaterías. Yo tengo es un mercado grande. Yo hago trabajar a mis empleados todos los días. No, incluso mi local tiene enfermerías. Tiene enfermerías también, para los trabajadores. Nosotros tenemos ahí, Javi, enfermerías para que los trabajadores cuando se enfermen

pero excepto de 25 años en adelante. No, de 25 años menores, de 18 a 25 años, porque es más fácil engañarlos y explotarlos. Es más sencillo, o sea, tú como árabes puedes llegar y pagar un sueldo miserable y vas a conseguir un buen empleado porque el empleado necesita. Entonces, como yo llegué y me enchufé, entonces tengo más dinero y puedo explotar al trabajador libremente. Y yo le pongo esta canción, Jorge, para que la gente en la tienda y nuestros empleados sonrían, porque esa canción es muy bonita. Muy, son muy malcriados, como dice la canción, porque que quieren que les pague sueldos, que les pague un sueldo más alto, que tenga prestaciones sociales, que estén inscritos en el Seguro Social. No, yo no hago nada de esos. Yo pago, Habibis, para eso yo le pago a las entes gubernamentales, para que no me fastidien, para que no me molesten a mí, a todos mis panas árabes, que de aquí le mando un saludo. Cebales, por ahí le mando un saludo a la gente de Comeval, que son árabes así como yo y también explotan el trabajador. Un saludo para todos ellos. Bueno, ya que vamos a escuchar el tema, esto se transformó en una...

0: Sí, vale, ya que estoy atragantado porque me estoy comiendo. Me estoy comiendo un bloque. Mira, un bloque que me mandó Ricardo Figuera de allá de la panadería y pastelería La Preciosa Esperanza. ¿Mm? 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Bueno, ahora, ¿sobre qué vamos a hablar? No, del pan de nalga. A ver, ¿sobre qué vamos a hablar ahorita? No, a mí no me importa. Yo creo que no va a correr, es más bien tu papá, porque ahorita viene Lavillo y sus invitados. No, es más, no voy a correr porque yo mismo me voy, porque a mí me encanta ese programa. Yo zapateo sabroso. No, es demasiado sabroso, Jorge. Y por supuesto, con la voz de ese locutor maravilloso, Luis Padrón, que tiene tremendo vozorrón. Aquella voz que en verdad se ajusta al programa, que te anima a escuchar a Lavillo.
1: Billo, ¿ah? Billo, así es. Claro que sí. Claro que sí.
0: Bueno, Jorge, ya hemos llegado prácticamente que al final, 11 y 48 minutos. Ya vamos a entrar en las 12, meridiano, Jorge. Y bueno.
1: Busca la chuleta.
0: Llegamos a ustedes gracias a Más Network Carabobo 92.7 FM, el circuito que está mandando en toda Venezuela. Gerencia de producción.
1: Manolo Marval.
0: Producción general.
1: Jorge Padrón.
0: Dirección general.
1: Ricardo Figueira, el que nos dio el bloque.
0: Ah, el que me dio el bloque, ¿verdad que sí? Y quien estuvo acá con ustedes, quienes estuvieron toda la mañana, los dos alienígenas más queridos de la radiodifusión venezolana, Jorge Padrón y Gilbert Peraza, los dos alienígenas de Tupullito y de Valencia, Carabobo y todos sus alrededores, ¿a que sí? La invitación es para mañana a partir de las 9 de la mañana para que sintonicen y se monten en nuestra nave espacial y volveremos mañana, Dios mediante, cuando nuestra querida, contaminada y única nave espacial haya dado otra vuelta sobre su eje imaginario, arrojando la pequeña gran historia de cada día, Jorge.
1: Así es.
0: Bueno.
1: Ya nos vamos, entonces nos vamos ahí con Olga Tañón, ¿oíste?
0: Ah, bueno, nos vamos con Olga Tañón y por ahí todavía quedan minutos. Y si quedan minutos, también nos vamos con un tema de los inteligentes artificiales. Si quedan minutos, si no, escucha el programa de Lavillo para que zapatee. Bueno, eso se mete coleado ahí porque yo quiero que la gente baile con los inteligentes artificiales y con Olga Tañón. Bueno, señores, entonces será hasta mañana. Buen provecho y recuerda, no pierdas el ritmo.
1: Así es, porque nos vamos a la gran fiesta de Olga Tañón.
0: ¡Y

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Esto es Max Mogol, grabado 92.7 FM y el programa comienza 12 del mediodía, mis queridos amigos. En la gerencia de producción, Manolo Malval. La producción general de Jorge Luis Padrón. La dirección general de Ricardo Avelino Figueira da Silva. Y quien tiene el inmenso placer de hablar para ustedes, Luis Alfredo Padrón, el 2299.

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Son las 12:42.

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0: No sé, pero el que muera primero le dirá al otro.
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0: 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Son las 3 y 25 minutos.
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9: 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Son las 4:13.

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0: 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Son las 5 y 23 minutos.
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1: 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En Más Network Carabobo 92.7 FM, son las 6.